Este palo otra vez. ¡Iba Messi! Primero Spence. ¡Hamaca! ¡Hamaca! Messi engancha y va, tiró con la derecha.